Feliz fin de semana, déjate acompañar de la ley 92.1, sábado y domingo, pura ley 92.1. Saludos a la gente de Tijuana, aquí en Phoenix, Arizona, aquí en Chicago, Illinois, saludos, ¿cómo están? Buenas tardes. Oiga, ¿ya me está gustando esto? Se están reportando de diferentes partes de la Unión Americana y fuera de Houston, Texas. Pero el compromiso de nosotros es con nuestra gente de la ciudad espacial. Houston, Texas. Somos la Ley 92.1, la estación oficial, casi, ahí de su hogar. Muchas gracias. Ahí en el volante, a los amigos traileros, manejen con mucha precaución. Las dos manos en el volante, la mirada fija en el camino, el teléfono, pues... Si no nos textean mucho, porque lo estamos sugiriendo, es más importante su integridad física. Queremos que llegues feliz, sano y salvo a tu destino y que estés alerta porque otras personas de otras nacionalidades o otros idiomas, etcétera, andan también distraídos. Entonces esto es una situación de mucho riesgo, familia. Este fin de semana deseamos que se la pasen bien bonito y que el lunes sigamos para adelante. Gente trabajadora, a la gente que nos está escuchando fuera de aquí de Houston, Texas, le mandamos el saludo aquí en Los Ángeles. ¿Qué tal? ¿Cómo están? Buenas tardes, saludos aquí en el área de Los Ángeles. Se reportaron de Huntington Park. Saludos a la gente de Huntington Park aquí en el área de Los Ángeles. A los amigos aquí del área también, aquí de Torrance, California. A la gente por acá de la capital mexicana. ¡Qué obole con la descarga de la aplicación de la música! Dile a tus familiares, oye, descarga la aplicación de la música porque te voy a mandar saludos, nos mandas el mensaje de texto, te comunicas con nosotros, ya sea de 5 a 11 de la mañana. En el show de Raúl Brindis, el más perrón, estamos con todo de Houston para el mundo. Recuerda, en tu radio, la ley 92.1. Y si tienes tu bocina o un bocinón ahí en la construcción o en la carpintería o en el taller, descarga la aplicación de la música, haznos el favor de reproducir, hacer sonar esa bocina con la ley 92.1. ¿Se hace la machaca?

0: Houston, muy buenas tardes, señoras y señores. Ya ha pasado las 7 de la tarde en este maravilloso viernes primero de mayo. No puedo creer que ya estamos a mayo. Ya es el quinto mes del año y además también sabes que lo bonito es que es quincena. Así que ten cuidado si sales hoy por la noche porque todavía el suelo está mojadito aquí en la ciudad espacial. Pero lo más importante...
1: No se trabe, güey.
0: Lo más importante, no, don Che, pégase para allá. Lo más importante es que la pases bonito donde sea que estés y con quien estés. Que disfrutes la vida y que disfrutes la buena programación que tenemos en la Ley 92.1. Te recuerdo que el próximo lunes... 5 de la mañana, el show de Raúl Brindis está de vuelta hasta las 11 de la mañana. De lunes a viernes, de 5 a 11 de la mañana, nosotros nos encargamos, nuestra misión es que tu día empiece de la mejor manera, que tu mañana sea sensacional y que tengas energía para que aguantes todo el día en tu chamba, en la casa, donde sea que estés. Sintoniza el show de Raúl Brindis a través de la Ley 92.1 de YouTube y lo más importante también, la aplicación de la música descargada a la de ya. Y sintoniza la Ley 92.1, la que manda en Houston. Yo me voy con esto, se llama Valió la pena equivocar. Carmen es Josie Cuen y Jorge Medina y lo sintonizas en la Ley 92.1.

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2: Seguimos amigos, aquí en La Ley 92.1. Es un verdadero placer acompañarles. Aquí te saluda el Turqui, La Ley 92.1. Gracias por estar con nosotros. Siempre diciéndote que manejes con muchísima precaución. Las carreteras están un poquito resbalosas porque pues ha llovido copiosamente aquí en la ciudad de Houston. Te queremos muchísimo. Gracias por estar con nosotros disfrutando de pura música de calidad. Y recuerda que lunes desde las 5 de la mañana en vivo el show de Raúl Brindis. Estaremos platicando de los ritmos de vida. ¿Crees que aquí en Estados Unidos el ritmo va muy rápido y en nuestros países como México, El Salvador, Guatemala, Honduras, Centroamérica, el ritmo de vida ya es más lentón? Así que coméntanos, ya puedes dejar tu mensaje en la pura neta al 832-271-8131. A toda esa gente linda que está escuchando a través de la aplicación también, bájala si no la tienes, porque te estás perdiendo de mucho. Pura música de calidad, lo que te ofrecemos aquí en La Ley 92.1. Disfruta tu fin de semana. ¡Te queremos! Maneja con precaución. La Ley 92.1 sigue con nosotros. ¡Ay! ¡Súbele volumen! Y esto dice así, con herencia de grandes. ¡Borracho! ¡Ah! Como que se presta para este fin de semana, para disfrutar de la vida.

0: ¡Salud!
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0: Dijo el enfermo.

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2: Esta es La Ley 92.1. Es viernes, viernes, viernes. ¿Qué tal? ¿Cómo están? Gusto saludarles. Su compa, su amigo Cheque González. Y arriba, Michoacán Valley. Bueno, y aquí andamos todavía. Y pues bueno, ya vamos a arrancar aquí con Yo Sé Que Te Acordarás. Mañana sabadito, luego dominguito. Feliz fin de semana. Déjate acompañar de La Ley 92.1. Y por favor, recuerda, el lunes a las 5 de la mañana, de 5 a 11 de la mañana, el show más perrón, el show número 1 de Raúl Brindis. No te lo pierdas. Ahí está toda la clica, toda la banda. Y yo, de 3 a 7. Te súbele a La Ley 92.1.
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2: ¿Qué tal, mis amigos? Buenas noches, Houston. ¡Feliz viernes! Gracias por estar escuchando La Ley 92.1, lo que manda en Houston, música de calidad. Aquí les sale el Carita para invitarte para ese próximo lunes, para que nos acompañe. Y claro que estés escuchando el show más perrón, el show de Raúl Brindis, a través de La Ley 92.1, la que manda en Houston. El show número uno, gracias a ti, en vivo, a partir de las 5 de la mañana. Levántate con ganas, compadre, con nosotros. La verdad que te lo vas a pasar a todo dar. Y bueno, en esta bonita noche queremos desearte lo mejor de lo mejor, con mucho cuidado, también para invitarte para que bajes la música app en tu teléfono, en tu tablet, para que nos escuches y nos mires también por ahí en la música app. Recuerda, la música app, para que la bajes, esa aplicación formidable que tenemos para ti, y así puedes escuchar también La Ley 92.1, la número uno, gracias a ti. Seguimos este bonito viernes, feliz noche, con mucha precaución, y súbele a La Ley 92.1, lo que más.

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3: Es la ley 92.1. Feliz fin de semana. ¿Qué tal? Soy Mario Gómez, el borrego, para recordarte que este próximo lunes estará de vuelta el show más perrón de la radio. El show de Raúl Brindis. Un show en vivo hecho para ti porque somos gente de radio y la radio es la ley 92.1. Gracias por sintonizarnos. Sigue disfrutando el fin de semana. Pasa la bomba, pásala maravillosamente y sigue disfrutando también la música de la ley 92.1. 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

Mi Jeque, muy buenas tardes, qué gusto volver a escucharte, por supuesto también escuchar a mi paisano Raúl Brindis y a toda su pandilla. Es bueno, qué bueno que regresaron, excelente su regreso, ya los esperábamos. Arriba la ley 92.1 de Houston.

0: show de Raúl Brindis en la ley 92.1. Ya lo extrañábamos.
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2: Esta es la Ley 92.1, la Ley 92.1. Feliz fin de semana. ¿Cómo se la está pasando? Oiga, sabadito, dominguito es para relajarse. Digo, si le tocó chambear, qué bueno que tiene trabajo. Pero por favor, denos la oportunidad de acompañarle. Tenemos bastante música. Soy Cheque González. Súbele a la Ley 92.1.

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0: Ánimo, ánimo, ánimo, amigos. Estamos en la ley 92.1 nuevamente aquí el Turqui para saludarte y para decirte que el show de Raúl Brindis estará presente este día lunes desde las 5 de la mañana completamente en vivo. Estaremos tratando los temas de el ritmo de vida que llevas. Es muy rápido, no te da tiempo para nada. Disfruta tu fin de semana con toda tu familia. Te queremos aquí en la ley 92.1 y siempre maneja con muchísima precaución.
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14: Excelente, Martín. 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
14: Muchas gracias, Martín. 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Y bueno, pues ahora te puedo pedir si nos explicas un poco más acerca de lo que son y qué hacen estas famosísimas células madre con adaptógenos en cápsulas de Natural Cell.
13: Pero cómo no, y le cuento a todos nuestros oyentes que estamos ante el mayor descubrimiento en el mundo de la medicina natural de los últimos 15 años. Nos encontramos ante este tratamiento que ha cambiado la vida de millones de personas y cambiará la vida de millones de personas mejorando su salud. Pero muchos oyentes deben estar pensando qué son las células madres con adaptógenos y le voy a explicar de manera muy sencilla. El cuerpo humano sobrevive con la cantidad de energía que produce. Todos los problemas en el cuerpo se pueden reducir a la cantidad de energía que producimos. Lo que produce la energía es el metabolismo y el metabolismo se produce en las células. Cuando al cuerpo le falta energía, comienzan los problemas de salud como diabetes, obesidad, colesterol, dolores en los huesos y articulaciones, cansancio, fatiga, disminución sexual, gastritis. Usted, tomando los adaptógenos con células madre, comenzará a reparar la energía e inmediatamente comenzará a mejorar su salud, viendo resultados rápidamente, ya que los adaptógenos mejorarán la energía y las células madres, al ser liberadas, comenzarán a estimular la regeneración para que el órgano debilitado vuelva a su función natural.
14: Dime una cosa, Martín, ¿cómo es que las células madres naturales con adaptógenos sirven para mejorar tantos y tantos problemas de salud?
13: Es una gran pregunta que me han hecho durante todos estos años de campaña. Cuando nuestro cuerpo produce energía y las células que están en los órganos están funcionando correctamente, no tenemos ningún problema de salud. Pero ya sea por razones genéticas, razones hereditarias, por estrés, por mala alimentación, por malos hábitos, las células se van debilitando en los órganos y nuestro cuerpo deja de producir energía y es donde comienzan todos los problemas de salud como diabetes, colesterol, presión arterial, problemas de inflamación de próstata, impotencia sexual, problemas de gastritis. Lo que hace nuestro tratamiento de células madres de Natural Cell con adaptógenos es que nuestro cuerpo vuelva a recuperar la energía. Y las células madres, al ser ingeridas, lo que hacen es estimular a las células madres a expandirse por todo el cuerpo mediante el torrente sanguíneo y la médula ósea. De esa manera, logran llegar a cada uno de los órganos, abasteciéndolos de células madres que, a su vez, implementadas, se encargarán en reproducir más células madres. Pero eso no es todo. Muchas de las células madres que están en nuestro cuerpo y se encuentran en deterioro. Las células madres en cápsulas lo que hace es reemplazar esas células madres por nuevas células madres y es así como logra llegar a cada una de las zonas afectadas que irá reconstruyendo en un corto tiempo, expandidas por todo el cuerpo, comenzará a hacer el trabajo adecuado en las zonas donde se requiere más tratamiento, permitiendo a cada órgano volver a funcionar correctamente y a tener esa función correcta en nuestra salud.
14: Muy interesante, Martín. Yo estoy fascinado con este tratamiento. He escuchado mucho sobre los grandes beneficios de las células madre naturales y muchísimos de los adaptógenos, pero nunca había escuchado de este tratamiento de células madre con adaptógenos. Y estoy encantado. Estamos hablando de un super tratamiento precursor celular y totalmente natural. 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Ahora sí, Martín, ¿qué nos podrías decir sobre la diabetes? Sabemos que hoy en día es una enfermedad que tiene mal a muchos de nuestros hermanos latinos. ¿Qué les aconsejas a los diabéticos?
13: La diabetes es una enfermedad muy frecuente que muchos de nuestros oyentes que están en este momento sintonizando la estación la están padeciendo. Ellos conocen muy bien sobre sus síntomas, sobre sus efectos secundarios y cómo esta enfermedad ha empeorado su salud y ha cambiado su vida. Cuando nuestro cuerpo deja de producir energía y las células que tenemos en el páncreas dejan de cumplir la función correcta, es donde le da lugar a la enfermedad. La diabetes es una enfermedad que se origina por el mal funcionamiento del páncreas. Cuando el páncreas deja de funcionar, se produce el descontrol de nivel de azúcar en la sangre y esto es debido a que el páncreas está constantemente generando insulina. En el momento que deja de producirla, el páncreas deja de tener su función normal y es por ese motivo que la sangre pierde sus defensas, se debilita la circulación y por ende se descontrola el nivel de azúcar. Y es así como comienzan todos los problemas ocasionados por la diabetes. Las células madres con adaptógenos en cápsulas estimula el páncreas de tal manera que regenera las zonas afectadas y que lo ayuda a que nuevamente comience a generar insulina por sí solo. Es de esa forma que el nivel de azúcar en sangre comienza a estabilizarse y la reproducción de insulina retoma su ritmo normal. Es de esa manera que el órgano recuperará su función normal fabricando nuevamente insulina. Así que usted, señor oyente que me está escuchando, mi mayor consejo es que no espere más. Usted conoce sobre los efectos secundarios de esta enfermedad, usted conoce los síntomas que provocan esa enfermedad y realmente conoce cómo ha afectado su vida. 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
14: Martín, ¿en qué se diferencian las células madres y la nueva fórmula precursora celular de células madres naturales con adaptógenos?
13: Las células madres tienen una capacidad de regeneración asombrosa que permite la regeneración de los órganos debilitados. Pero al combinarlas con adaptógenos naturales, hemos logrado un mega tratamiento natural con un enorme resultado, ya que los adaptógenos, como su nombre lo indica, se adaptan a lo que nuestro cuerpo necesita. Recordemos que todos los problemas en el cuerpo se pueden reducir a la cantidad de energía que produzca. Cuando al cuerpo le falta energía, comienzan todos los problemas de salud como obesidad, diabetes, colesterol, dolores en los huesos y articulaciones, cansancio, fatiga, disminución sexual, gastritis. Usted, señor oyente, tomando adaptógenos con células madres, comenzará a reparar la energía e inmediatamente comenzará a mejorar su salud viendo resultados rápidamente, ya que los adaptógenos mejorarán la producción de energía. Y las células madres, al ser liberadas, comenzarán a estimular la regeneración para que el órgano vuelva a la función natural.
14: Martín, me gustaría que en este programa puedas darnos un especial para pues aquellas personas que lo están escuchando ahorita mismo y están con ganas de llamar, pero no se animan.
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14: Buenísima la especial, ya escucharon amigos, es el momento de llamar y aprovechar el descuento del 50%. Ahora yo tengo una duda, ¿estas células madres con adaptógenos sirven para los diferentes tipos de dolores de huesos y articulaciones?
13: Muy buena tu pregunta. Luego de muchos estudios realizados en nuestros laboratorios y gracias a cientos y cientos de testimonios de pacientes ya recuperados, hemos logrado demostrar que las células madres con adaptógenos logran regenerar y fortalecer los tejidos afectados en el cuerpo humano que causan la llamada artritis reumatoide, que es el dolor incesante en los huesos y articulaciones que se puede manifestar en cualquier parte del cuerpo como en las rodillas, hombros, codos, manos, muñecas, cuello, generando dolores, inflamación y síntomas verdaderamente insoportables e incesantes. Algo que hay que tener en cuenta en este tipo de enfermedad es que al principio suele presentarse con dolores leves, que van avanzando muy rápidamente hasta convertirse en dolores verdaderamente insoportables. Al tomar nuestro tratamiento de células madres con adaptógenos, inmediatamente al expandirse por los tejidos, logran rápidamente eliminar el dolor, reducir la inflamación y detener inmediatamente el daño a las articulaciones, devolviéndole de esta manera al paciente la fuerza en las zonas afectadas y eliminando por completo el dolor, evitando que el problema se vuelva a presentar y evitando, por supuesto, que se presenten algún problema mayor como la llamada osteoporosis, que es directamente la descomposición en los huesos en el cuerpo humano. Si usted, señor oyente, está sufriendo alguno de estos problemas, si usted tiene artritis, usted tiene artrosis, osteoporosis, ha hecho todo lo posible y aún sigue con los mismos dolores, si lleva años tomando sedantes que simplemente le calman el dolor y complican aún más el problema, si usted está cansado de todo esto y quiere acabar ya, llame al 305-515-3166, que será atendido inmediatamente. 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
14: Bueno, qué buena explicación que nos has dado acerca de todos los problemas relacionados a los dolores de huesos y cómo mejorar. Ahora, usted, señor Radio Escucha, que en este momento está escuchando, que ya está asesorado del tema, no tiene excusas para no llamar al centro de atención de Natural Cell y comenzar hoy mismo una vida sin dolores. 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Martín, dime algo. Hemos estado hablando de esta revolucionaria medicina natural de células madre con adaptógenos en cápsulas naturales. Pero a todo esto, ¿son costosas? ¿Son accesibles para la gente que nos está escuchando?
13: Las células madres con adaptógenos, además de ser el mayor descubrimiento al mundo de la medicina natural, además de ser un tratamiento con resultados permanentes que en 2 semanas comenzará a ver resultados, además de ser un tratamiento que cambiará su vida y su salud, no. 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
14: 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Martín, ¿este tratamiento se debe de tomar de por vida?
13: No, todo lo contrario. El tratamiento se debe tomar una sola vez, ya que los resultados son permanentes. El tiempo que usted deberá tomar el tratamiento será acorde a su estado de salud, pero siempre será por pocos meses. Y recordemos que es un tratamiento totalmente natural, jamás tendrá algún efecto secundario, donde comenzaremos a ver resultados en pocas semanas y los resultados serán permanentes. 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
14: 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Ahora, yéndonos a otro tipo de problemas de salud, ¿qué me puedes explicar acerca de los problemas relacionados con el estómago y el sistema digestivo en general? ¿Cómo es que las células madres con adaptógenos podrían ayudarnos a resolver este tipo de problemas?
13: Las células madres con adaptógenos, al ser ingeridas y expandidas en todo el cuerpo, actúan directamente en la reconstrucción de las zonas afectadas en todo el estómago y el sistema digestivo, en las paredes intestinales, intestino grueso, intestino delgado, reconstruyendo todos los tejidos que se encuentran en mal estado y en periodos algunos de descomposición, solucionando de esta manera muchos de los problemas ocasionados por la gastritis, que hoy en día es una enfermedad que aqueja a muchos de nuestros oyentes. Las células madres con adaptógenos, inmediatamente al ingerirlas, reconstruyen todos los tejidos en descomposición y de inmediato comienzan a perderse los dolores y las molestias ocasionados por la gastritis, ya que los jugos gástricos comienzan a actuar de manera normal, sin la necesidad de afectar a las paredes intestinales, que es lo que normalmente produce ese tipo de dolores insoportables a causa de la gastritis. 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Al incorporar las células madres con adaptógeno en los tejidos del estómago, usted inmediatamente va a recuperar el funcionamiento de todo su sistema digestivo y perderá, por ende, muchos de los problemas que le causan dolor y malestar. 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
14: Martín, ¿cuándo es recomendable tomar células madres con adaptógenos en cápsulas para este tipo de problemas digestivos?
13: Es recomendable comenzar a tomar las células madres con adaptógenos cuando comienzan las señales, los primeros síntomas del mal funcionamiento del sistema digestivo. Si usted, señor oyente, comienza a sentir acidez estomacal, comienza a tener muchos eructos, tiene problemas para ir al baño, el color de la orina es diferente al normal, tiene problemas de diarrea, es recomendable inmediatamente consumir células madres con adaptógenos para de inmediato poner un freno al problema que se está presentando en el sistema digestivo y para poder evitar algún problema mayor. 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
14: Martín, pero dime una cosa, ¿por qué nuestros radioescuchas deberían de ordenar las células madre con adaptógenos de Natural Cell?
13: Nuestros oyentes deberían ordenar el tratamiento por muchísimas razones. Nuestro tratamiento es totalmente natural, sin efectos secundarios, de la más alta tecnología naturista. Comenzará a ver resultados en pocas semanas. Solo deberá tomar el tratamiento una vez, ya que los resultados son permanentes. Si usted, señor o señor oyente, tiene diabetes, sufre dolores, tiene molestias en el estómago, siente cansancio, ha comenzado con problemas de mala circulación, si usted, señor oyente, se levanta reiteradas veces por la noche a orinar, si usted no logra descansar bien, si usted ha perdido el deseo o la potencia sexual, es el momento de comenzar el tratamiento. Es el momento de comenzar a poner un fin a esos problemas y piense cuánto tiempo hace que no se siente bien. Es hora de comenzar a preocuparse por nuestra salud. Es hora de comenzar a tratar los problemas. Es hora de comenzar a ver resultados. 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
14: Martín, ¿qué le puede decir a aquellos hombres que tienen la próstata inflamada, que se levantan varias veces a la noche a orinar?
15: Si una persona se levanta a orinar, evidentemente su próstata está sufriendo una inflamación y eso hay que detenerlo ya. La próstata es muy pequeña y dentro del promedio de edad en los hombres de 40 a 50 años, por lo general se tiende a inflamar. Es un problema común, pero que hay que frenarlo inmediatamente para evitar que se siga inflamando y más que todo para evitar un problema mayor. Sumado a eso, una persona que se levanta reiteradas veces a orinar por la noche, hay que tener en cuenta que esa persona no descansa bien, por el cual es normal el cansancio físico y un sistema inmunológico debilitado. Yo recomiendo que de inmediato comience a tomar células madres con adaptógenos naturales en cápsulas y verá cómo su próstata se va a desinflamar y se irá regenerando, logrando mejorar, dejando de levantarse tantas veces por la noche a orinar, dejando de sentir esa sensación de inflamación y, lo más importante, vamos a prevenir posibles enfermedades que vienen luego de la inflamación de la próstata.
14: ¿Qué pasa con nuestros radioescuchas que se sienten cansados, sin energías, fatigados de tanto trabajar o simplemente estresados, pero que no tienen un problema de salud diagnosticado? ¿También las células madres naturales con adaptógenos sirven para mejorar esos pequeños problemas que se presentan en la vida diaria?
15: pero por supuesto que sí ayudaría al tratamiento y les daría la solución. Como ya habíamos dicho anteriormente, nuestro organismo comenzará a fortalecerse recuperando la producción de energía y las células madres en cápsulas inmediatamente comenzarán a reemplazar las células madres deterioradas por nuevas células madres. Y es así como comenzará rápidamente a regenerar todo órgano dañado. Comienza a limpiar la sangre, el torrente sanguíneo, y de esa forma se corrige cualquier tipo de problema que aún no se nos presenta. Y es de esa manera que evitamos posibles enfermedades que puedan aparecer en el futuro en la salud. Pero contestando tu pregunta, en menos de 2 semanas, esas personas que sienten cansancio, esas personas que sienten fatiga, estrés, falta de energía, comenzarán a sentirse mejor con las células madres con adaptógenos.
14: Bueno, Martín, terminando con este especial, agradeciéndote por haber venido hoy y habernos explicado sobre los magníficos beneficios que nos dan las células madres con adaptógenos. Le vamos a pedir de favor que nos repita nuevamente el número de teléfono donde nuestros radioescuchas pueden llamar a ordenarlas.
15: 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Comience a cambiar y a mejorar su salud. Desde ya, muchísimas gracias por la invitación y les deseo que tengan un muy lindo día.
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5: 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Y sobre todo, es un tratamiento que lo deberá tomar una sola vez, que tendrá resultados permanentes, definitivos, y que en solo 2 semanas comenzarán a ver resultados. Así que le aconsejo, señor oyente, que no se mueva de ahí, que hoy tenemos la solución, gracias a la revolucionaria medicina natural de células madres con adaptógenos.
6: Bien, Martín, nuestros radioescuchas seguro van a querer saber más acerca de lo que es Natural Cell para los latinos. Disculpa la pregunta, pero ¿nos podrías hablar más de tu laboratorio y la trayectoria?
5: Pero claro que sí. Mi obligación es contestar todas las preguntas que tú me hagas. Natural Cell es un laboratorio con más de 10 años de experiencia, en los cuales estos 10 años nos hemos dedicado exclusivamente al estudio e investigación de los beneficios impresionantes que las células madre le dan a toda nuestra salud. Nuestra investigación ha continuado y es por eso que tenemos el agrado de presentar esta revolucionaria medicina natural que vino a hacer un gran cambio a todos nuestros oyentes, que son las células madres con adaptógenos, en el cual comenzarán a ver resultados reales, resultados que en poco tiempo comenzarán a notar. Así que usted, señor oyente, siente cansancio, no puede controlar esos niveles de azúcar, comienza a sentir dolores, se levanta a orinar por la noche, ha perdido la potencia sexual. Si ya no se siente como antes, este es el momento de comenzar su tratamiento totalmente garantizado de células madres con adaptógenos, donde comenzará a ver resultados en 2 semanas. Y lo más importante, es un tratamiento totalmente natural sin ningún efecto secundario. No lo digo solamente yo, lo dicen miles y miles de testimonios durante estos 10 años que la gente nos ha acompañado, ha recomendado y han visto cambios impresionantes en su salud.
6: Excelente, Martín. 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
6: 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Y bueno, pues ahora te puedo pedir si nos explicas un poco más acerca de lo que son y qué hacen estas famosísimas células madre con adaptógenos en cápsulas de Natural Cell.
5: Pero cómo no, y le cuento a todos nuestros oyentes que estamos ante el mayor descubrimiento en el mundo de la medicina natural de los últimos 15 años. Nos encontramos ante este tratamiento que ha cambiado la vida de millones de personas y cambiará la vida de millones de personas mejorando su salud. Pero muchos oyentes deben estar pensando qué son las células madres con adaptógenos. Y le voy a explicar de manera muy sencilla. El cuerpo humano sobrevive con la cantidad de energía que produce. todos los problemas en el cuerpo se pueden reducir a la cantidad de energía que producimos. Lo que produce la energía es el metabolismo, y el metabolismo se produce en las células. Cuando al cuerpo le falta energía, comienzan los problemas de salud como diabetes, obesidad, colesterol, dolores en los huesos y articulaciones, cansancio, fatiga, disminución sexual, gastritis. Usted, tomando los adaptógenos con células madre, comenzará a reparar la energía e inmediatamente comenzará a mejorar su salud, viendo resultados rápidamente, ya que los adaptógenos mejorarán la energía y las células madres, al ser liberadas, comenzarán a estimular la regeneración para que el órgano debilitado vuelva a su función natural.
6: Dime una cosa, Martín, ¿cómo es que las células madres naturales con adaptógenos sirven para mejorar tantos y tantos problemas de salud?
5: Es una gran pregunta que me han hecho durante todos estos años de campaña. Cuando nuestro cuerpo produce energía y las células que están en los órganos están funcionando correctamente, no tenemos ningún problema de salud. Pero ya sea por razones genéticas, razones hereditarias, por estrés, por mala alimentación, por malos hábitos, las células se van debilitando en los órganos y nuestro cuerpo deja de producir energía, y es donde comienzan todos los problemas de salud como diabetes, colesterol, presión arterial, problemas de inflamación de próstata, impotencia sexual, problemas de gastritis. Lo que hace nuestro tratamiento de células madres de Natural Cell con adaptógenos es que nuestro cuerpo vuelva a recuperar la energía. Y las células madres, al ser ingeridas, lo que hacen es estimular a las células madres a expandirse por todo el cuerpo mediante el torrente sanguíneo y la médula ósea. De esa manera, logran llegar a cada uno de los órganos, abasteciéndolos de células madres que, a su vez, implementadas, se encargarán en reproducir más células madres. Pero eso no es todo. Muchas de las células madres que están en nuestro cuerpo y se encuentran en deterioro. Las células madres en cápsulas lo que hace es reemplazar esas células madres por nuevas células madres, y es así como logra llegar a cada una de las zonas afectadas, que irá reconstruyendo en un corto tiempo, expandidas por todo el cuerpo, comenzará a hacer el trabajo adecuado en las zonas donde se requiere más tratamiento, permitiendo a cada órgano volver a funcionar correctamente y a tener esa función correcta en nuestra salud.
6: Muy interesante, Martín. Yo estoy fascinado con este tratamiento. He escuchado mucho sobre los grandes beneficios de las células madre naturales y muchísimo de los adaptógenos, pero nunca había escuchado de este tratamiento de células madre con adaptógenos. Y estoy encantado. Estamos hablando de un super tratamiento precursor celular y totalmente natural. 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Ahora sí, Martín, ¿qué nos podrías decir sobre la diabetes? Sabemos que hoy en día es una enfermedad que tiene mal a muchos de nuestros hermanos latinos. ¿Qué les aconsejas a los diabéticos?
5: La diabetes es una enfermedad muy frecuente que muchos de nuestros oyentes que están en este momento sintonizando la estación la están padeciendo. Ellos conocen muy bien sobre sus síntomas, sobre sus efectos secundarios y cómo esta enfermedad ha empeorado su salud y ha cambiado su vida. Cuando nuestro cuerpo deja de producir energía y las células que tenemos en el páncreas dejan de cumplir la función correcta, es donde le da lugar a la enfermedad. La diabetes es una enfermedad que se origina por el mal funcionamiento del páncreas. Cuando el páncreas deja de funcionar, se produce el descontrol de nivel de azúcar en la sangre, y esto es debido a que el páncreas está constantemente generando insulina. En el momento que deja de producirla, el páncreas deja de tener su función normal, y es por ese motivo que la sangre pierde sus defensas, se debilita la circulación y por ende se descontrola el nivel de azúcar. Y es así como comienzan todos los problemas ocasionados por la diabetes. Las células madres con adaptógenos en cápsulas estimula el páncreas de tal manera que regenera las zonas afectadas y que lo ayuda a que nuevamente comience a generar insulina por sí solo. Es de esa forma que el nivel de azúcar en sangre comienza a estabilizarse y la reproducción de insulina retoma su ritmo normal. Es de esa manera que el órgano recuperará su función normal fabricando nuevamente insulina. Así que usted, señor oyente que me está escuchando, mi mayor consejo es que no espere más. 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
6: Martín, ¿en qué se diferencian las células madres y la nueva fórmula precursora celular de células madres naturales con adaptógenos?
5: Las células madres tienen una capacidad de regeneración asombrosa que permite la regeneración de los órganos debilitados. Pero al combinarlas con adaptógenos naturales, hemos logrado un mega tratamiento natural con un enorme resultado, ya que los adaptógenos, como su nombre lo indica, se adaptan a lo que nuestro cuerpo necesita. Recordemos que todos los problemas en el cuerpo se pueden reducir a la cantidad de energía que produzca. Cuando al cuerpo le falta energía, comienzan todos los problemas de salud como obesidad, diabetes, colesterol, dolores en los huesos y articulaciones, cansancio, fatiga, disminución sexual, gastritis. Usted, señor oyente, tomando adaptógenos con células madres, comenzará a reparar la energía e inmediatamente comenzará a mejorar su salud, viendo resultados rápidamente, ya que los adaptógenos mejorarán la producción de energía. Y las células madres, al ser liberadas, comenzarán a estimular la regeneración para que el órgano vuelva a la función natural.
6: Martín, me gustaría que en este programa puedas darnos un especial para pues aquellas personas que lo están escuchando ahorita mismo y están con ganas de llamar, pero no se animan.
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6: Buenísima la especial. Ya escucharon, amigos. Es el momento de llamar y aprovechar el descuento del 50%. Ahora yo tengo una duda. ¿Estas células madres con adaptógenos sirven para los diferentes tipos de dolores de huesos y articulaciones?
5: Muy buena tu pregunta. Luego de muchos estudios realizados en nuestros laboratorios y gracias a cientos y cientos de testimonios de pacientes ya recuperados, hemos logrado demostrar que las células madres con adaptógenos logran regenerar y fortalecer los tejidos afectados en el cuerpo humano que causan la llamada artritis reumatoide, que es el dolor incesante en los huesos y articulaciones que se puede manifestar en cualquier parte del cuerpo como en las rodillas, hombros, codos, manos, muñecas, cuello, generando dolores, inflamación y síntomas verdaderamente insoportables e incesantes. Algo que hay que tener en cuenta en este tipo de enfermedad es que al principio suele presentarse con dolores leves, que van avanzando muy rápidamente hasta convertirse en dolores verdaderamente insoportables. Al tomar nuestro tratamiento de células madres con adaptógenos, inmediatamente al expandirse por los tejidos, logran rápidamente eliminar el dolor, reducir la inflamación y detener inmediatamente el daño a las articulaciones, devolviéndole de esta manera al paciente la fuerza en las zonas afectadas y eliminando por completo el dolor, evitando que el problema se vuelva a presentar y evitando, por supuesto, que se presenten algún problema mayor como la llamada osteoporosis, que es directamente la descomposición en los huesos en el cuerpo humano. Si usted, señor oyente, está sufriendo alguno de estos problemas, si usted tiene artritis, usted tiene artrosis, osteoporosis, ha hecho todo lo posible y aún sigue con los mismos dolores, si lleva años tomando sedantes que simplemente le calman el dolor y complican aún más el problema, si usted está cansado de todo esto y quiere acabar ya, llame al 305-515-3166, que será atendido inmediatamente. 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
6: Bueno, qué buena explicación que nos has dado acerca de todos los problemas relacionados a los dolores de huesos y cómo mejorar. Ahora, usted, señor radioescucha, que en este momento está escuchando, que ya está asesorado del tema, no tiene excusas para no llamar al centro de atención de Natural Cell y comenzar hoy mismo una vida sin dolores. 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Martín, dime algo. Hemos estado hablando de esta revolucionaria medicina natural de células madre con adaptógenos en cápsulas naturales. Pero a todo esto, ¿son costosas? ¿Son accesibles para la gente que nos está escuchando?
5: Las células madres con adaptógenos, además de ser el mayor descubrimiento al mundo de la medicina natural, además de ser un tratamiento con resultados permanentes que en 2 semanas comenzará a ver resultados, además de ser un tratamiento que cambiará su vida y su salud, no. Tenemos la suerte de que es un tratamiento totalmente accesible para el bolsillo de nuestros oyentes. 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
6: 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Martín, ¿este tratamiento se debe de tomar de por vida?
5: No, todo lo contrario. El tratamiento se debe tomar una sola vez, ya que los resultados son permanentes. El tiempo que usted deberá tomar el tratamiento será acorde a su estado de salud, pero siempre será por pocos meses. Y recordemos que es un tratamiento totalmente natural, jamás tendrá algún efecto secundario, donde comenzaremos a ver resultados en pocas semanas y los resultados serán permanentes. 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
6: 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Ahora, yéndonos a otro tipo de problemas de salud, ¿qué me puedes explicar acerca de los problemas relacionados con el estómago y el sistema digestivo en general? ¿Cómo es que las células madres con adaptógenos podrían ayudarnos a resolver este tipo de problemas?
5: Las células madres con adaptógenos, al ser ingeridas y expandidas en todo el cuerpo, actúan directamente en la reconstrucción de las zonas afectadas en todo el estómago y el sistema digestivo, en las paredes intestinales, intestino grueso, intestino delgado, reconstruyendo todos los tejidos que se encuentran en mal estado y en periodos algunos de descomposición, solucionando de esta manera muchos de los problemas ocasionados por la gastritis, que hoy en día es una enfermedad que aqueja a muchos de nuestros oyentes. Las células madres con adaptógenos, inmediatamente al ingerirlas, reconstruyen todos los tejidos en descomposición y de inmediato comienzan a perderse los dolores y las molestias ocasionados por la gastritis, ya que los jugos gástricos comienzan a actuar de manera normal, sin la necesidad de afectar a las paredes intestinales, que es lo que normalmente produce ese tipo de dolores insoportables a causa de la gastritis. 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Al incorporar las células madres con adaptógeno en los tejidos del estómago, usted inmediatamente va a recuperar el funcionamiento de todo su sistema digestivo y perderá, por ende, muchos de los problemas que le causan dolor y malestar. 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
6: Martín, ¿cuándo es recomendable tomar células madres con adaptógenos en cápsulas para este tipo de problemas digestivos?
5: Es recomendable comenzar a tomar las células madres con adaptógenos cuando comienzan las señales, los primeros síntomas del mal funcionamiento del sistema digestivo. Si usted, señor oyente, comienza a sentir acidez estomacal, comienza a tener muchos eructos, tiene problemas para ir al baño, el color de la orina es diferente al normal, tiene problemas de diarrea, es recomendable inmediatamente consumir células madres con adaptógenos para de inmediato poner un freno al problema que se está presentando en el sistema digestivo y para poder evitar algún problema mayor. 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
6: Martín, pero dime una cosa, ¿por qué nuestros radioescuchas deberían de ordenar las células madre con adaptógenos de Natural Cell?
5: Nuestros oyentes deberían ordenar el tratamiento por muchísimas razones. Nuestro tratamiento es totalmente natural, sin efectos secundarios, de la más alta tecnología naturista. Comenzará a ver resultados en pocas semanas. Solo deberá tomar el tratamiento una vez, ya que los resultados son permanentes. Si usted, señor o señor oyente, tiene diabetes, sufre dolores, tiene molestias en el estómago, siente cansancio, ha comenzado con problemas de mala circulación, si usted, señor oyente, se levanta reiteradas veces por la noche a orinar, si usted no logra descansar bien, si usted ha perdido el deseo o la potencia sexual, es el momento de comenzar el tratamiento. Es el momento de comenzar a poner un fin a esos problemas y piense cuánto tiempo hace que no se siente bien. Es hora de comenzar a preocuparse por nuestra salud. Es hora de comenzar a tratar los problemas. Es hora de comenzar a ver resultados. 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
6: Martín, ¿qué le puede decir a aquellos hombres que tienen la próstata inflamada, que se levantan varias veces a la noche a orinar?
5: Si una persona se levanta a orinar, evidentemente su próstata está sufriendo una inflamación y eso hay que detenerlo ya. La próstata es muy pequeña y dentro del promedio de edad en los hombres de 40 a 50 años, por lo general se tiende a inflamar. Es un problema común, pero que hay que frenarlo inmediatamente para evitar que se siga inflamando y más que todo para evitar un problema mayor. Sumado a eso, una persona que se levanta reiteradas veces a orinar por la noche, hay que tener en cuenta que esa persona no descansa bien, por el cual es normal el cansancio físico y un sistema inmunológico debilitado. Yo recomiendo que de inmediato comience a tomar células madres con adaptógenos naturales en cápsulas y verá cómo su próstata se va a desinflamar y se irá regenerando, logrando mejorar, dejando de levantarse tantas veces por la noche a orinar, dejando de sentir esa sensación de inflamación y, lo más importante, vamos a prevenir posibles enfermedades que vienen luego de la inflamación de la próstata.
6: ¿Qué pasa con nuestros radioescuchas que se sienten cansados, sin energías, fatigados de tanto trabajar o simplemente estresados, pero que no tienen un problema de salud diagnosticado? ¿También las células madres naturales con adaptógenos sirven para mejorar esos pequeños problemas que se presentan en la vida diaria?
5: Pero por supuesto que sí ayudaría al tratamiento y les daría la solución. Como ya habíamos dicho anteriormente, nuestro organismo comenzará a fortalecerse recuperando la producción de energía y las células madres en cápsulas inmediatamente comenzará a reemplazar las células madres deterioradas por nuevas células madres. Y es así como comenzará rápidamente a regenerar todo órgano dañado. Comienza a limpiar la sangre, el torrente sanguíneo y de esa forma se corrige cualquier tipo de problema que aún no se nos presenta. Y es de esa manera que evitamos posibles enfermedades que puedan aparecer en el futuro en la salud. Pero contestando tu pregunta, en menos de 2 semanas, esas personas que sienten cansancio, esas personas que sienten fatiga, estrés, falta de energía, comenzarán a sentirse mejor con las células madres con adaptógenos.
6: Bueno, Martín, terminando con este especial, agradeciéndote por haber venido hoy y habernos explicado sobre los magníficos beneficios que nos dan las células madres con adaptógenos. 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
5: 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Desde ya, muchísimas gracias por la invitación y les deseo que tengan un muy lindo día.
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4: Es un placer volver a escuchar. Me gusta mucho, mucho, mucho, mucho. Ánimo, muchachos.

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11: Sea la tecnología, al smartphone, a las noticias, de saber que hoy en día existen productos naturales, productos como este que son las células madre en cápsulas que pues ayudan. Y lo más importante, José Luis, que es algo 100% natural.
12: Esto es de mucha ventaja que sea 100% natural, doctor. 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
12: 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Puede llamar ahora mismo y preguntar por las especiales. ¿Hay alguna edad límite para tomar esto, doctor?
11: En realidad no. Claramente es conveniente que lo tomen personas mayores de 18 años, ¿verdad? Porque son estas personas en adelante las que empiezan, no 18 años, pero digamos en promedio las personas que empiezan a padecer de ciertos dolores y situaciones, es a partir de un promedio de 30 años, 35, 40 años. Entonces, un límite de edad como tal no tenemos. Tenemos nosotros actualmente, te cuento, José Luis, personas con 60, 70, hasta 80 años tomando Megaceli y pues viven muy bien, ¿sabes? Combaten muy bien las enfermedades, los síntomas y todo eso que cuando nos tocaron la puerta o cuando nos llamaron, pues personas muy, muy sentidas, personas con síntomas que quizás ya no soportaban. Entonces, hoy en día, pues se sienten bien. Con el tema de la edad, como te digo, no hay un rango de edad como tal.
12: Bien, estamos viviendo tiempos extraños, doctor, con enfermedades nuevas y diferentes que jamás habíamos escuchado. ¿Estas células madres en cápsula nos ayudan también a enfrentar estas nuevas enfermedades?
11: Por supuesto que sí. Sobre todo, José Luis, el estrés, ¿verdad? Usted sabe, el cambio de gobierno, esto de las deportaciones y todo esto que está pasando, sí, genera incertidumbre hoy en día en nuestro público, en nuestra audiencia, y esto por ende nos genera lo que es el estrés. Y como sabrás, José Luis, el estrés es el principal causante de enfermedades, ¿sabe? Entonces, es recomendable también, porque nuestro cuerpo, nuestro organismo requiere de células nuevas, requiere de células fuertes. Entonces, cuando presentamos una situación de estrés, nuestras defensas bajan, ¿verdad? Y es ahí donde se presenta pues las enfermedades. Entonces, muy buen punto que tocas. 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
12: Y es que, doctor, muchas de las visitas a los doctores, al regresar, nuestros amigos, nosotros mismos, al preguntar, ¿qué te dijo? Que es estrés. Pero de ahí ya no sabemos qué vas a hacer, ¿qué hago? 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
11: Bien, qué buena tu pregunta, José Luis, también. Es importante esto, porque muchas personas hoy en día tienen la incertidumbre, ¿verdad?, si esto es cierto o no. Y sabemos que en los Estados Unidos tenemos un ente máximo, un regulador, que es la FDA. ¿Qué es la FDA? Pues es el administrador de productos y alimentos de los Estados Unidos. Es quien regula, quien aprueba. Entonces, el laboratorio con el cual nosotros trabajamos tiene la supervisión de la FDA. Entonces, esto le da a los consumidores, a los clientes, a las personas, una alta garantía, José Luis, porque cada producto, cada frasco que reciben las personas cuando llaman a ordenar, reciben el frasco con el logo y sello de la FDA. Entonces, esto pues es un plus muy importante para tus oyentes que nos están escuchando. Esto es algo que pues le da una garantía a un 100% y hace que el producto haga su función. Lo que contiene el producto es lo que es, no es ni más ni menos. Entonces, al ser así, pues esto hace que las personas puedan disfrutar, puedan conocer estos resultados. Bien. Esa es la principal garantía, José Luis.
12: Bueno, y una muy buena garantía, porque sabe que escuchamos de células madres en diferentes lugares y lados, y algunas las podemos ver que son bastante accesibles el costo, pero no tienen ese logo importante de la FDA, que realmente pues garantiza, ¿verdad?, que ha sido probada, y eso debe ser un poco de confianza, mucho de confianza para quien la compra, puede ser un gran descanso. Hablando de costo, ¿cuál estamos hablando? Porque células madres, algunos se preocuparán, ¿cuánto va a costar esto? ¿Es accesible para el pueblo?
11: Claro que sí, José Luis. Muchas personas y idealizamos, ¿verdad? Decimos, wow, o sea, qué tan maravilloso es y posiblemente qué tan costoso será. Pero no, no es así, José Luis. Quiero recalcar nuevamente que nosotros estamos viviendo una ciencia, una tecnología muy avanzada y los productos cada vez son mejores. Bueno, te hablo de mi compañía como tal. Y pues el costo, sinceramente, está al alcance del bolsillo de todos tus oyentes, estoy seguro. 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
12: 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Hemos hablado de las células madres en cápsulas. ¿Cómo es esto? ¿En qué viene? Descríbame un poquito, doctor, porque algunos no se pueden imaginar cómo vienen las células madres.
11: Bien. Una vez que la persona hace una orden o contacta con nosotros, José Luis, nosotros le mandamos lo que es un frasco. Cada frasco contiene 60 cápsulas. Y hemos descubierto en todo este tiempo que la manera correcta de tomar el producto de células madre son 2 cápsulas en ayunas. ¿Ok? Le recomiendo a toda la audiencia que el primer alimento que el cuerpo debe recibir es 2 cápsulas de células madres en ayunas. Entonces, lo que tiene que hacer un cliente, un paciente, José Luis, es tomar en un rango de 4, 3 o 5 meses a lo mucho un tratamiento de células madres para poder tratar los síntomas y las enfermedades que están padeciendo.
12: Bien.
11: Es muy sencillo. Solamente 2 cápsulas de células madres en ayunas.
12: 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Bien, y hablando de las enfermedades, que hoy son muchas, ¿cuáles son las enfermedades que podemos combatir con las células madres en cápsula?
11: Bien, vamos a hablar un poquito sobre la diabetes, ¿verdad?
12: Sí.
11: Que es algo que, pues, como sabrás, un gran porcentaje de nuestra población hispana sufre de esta enfermedad.
12: Sí.
11: Trata muy bien la diabetes, ¿por qué? Porque cuando una persona presenta lo que es diabetes es porque el páncreas no está funcionando bien. Lo que generalmente trabaja un páncreas un 100% genera lo que es la propia insulina. Cuando una persona se le detecta diabetes, el páncreas con el tiempo trabaja un 70, un 60, un 50%. Entonces la glucosa todo el tiempo es inestable. Por consecuencia tenemos lo que son los síntomas, ¿correcto?
12: Sí.
11: Entonces, ¿qué hace las células madres? Cuando una persona empieza a tomar las células madre, esto viaja por todo el sistema circulatorio sanguíneo y empieza a ir hacia el páncreas, a regenerar a este páncreas, hacer que el páncreas empiece a trabajar de lo que estaba trabajando en un 50%, empieza a trabajar a un 60, un 70, un 80, un 90%. Entonces, esto permite que los síntomas que presentan las personas, cansancio, fatiga, alta presión, visión borrosa, glucosa muy inestable, muy alta, todo eso se regularice, José Luis.
12: Mm.
11: Entonces, es así como trabaja las células madre con las personas diabéticas tipo 1, tipo 2, diabéticos que se inyectan insulina, que son dependientes de insulina. Hoy en día, José Luis, gracias a Dios, tenemos testimonios de personas que se inyectaban insulina y tomando células madres dejaron de inyectarse insulina. O sea, puede sonar un milagro, pero no, es la realidad, es lo que personas hoy en día nos llaman a nosotros, a agradecernos, a contarnos su experiencia de cómo les va y cómo les funciona las células madres.
12: 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Hay audiencia que nos escucha realmente en muchísimas ciudades acá en los Estados Unidos, incluyendo en otras latitudes. ¿Qué es la área que cubren?
11: Nosotros actualmente estamos abarcando todos los Estados Unidos. No hay un estado con el cual hoy en día no estemos trabajando. Trabajamos con todos los estados, California, Georgia, Arizona, Texas, muchos estados, sinceramente. Entonces, no tenemos un sector, digamos, un solo sector. Trabajamos prácticamente en todos los Estados Unidos. Tenemos en mente también poder trabajar también con México, te cuento.
12: Excelente.
11: Estamos en proyecto porque lo que queremos no es ayudar no solamente a este país maravilloso, ¿verdad?, sino también poder tocar frontera con México, que sabemos, ¿verdad, José Luis?, lo deliciosa que es la comida mexicana, pero también desconocemos que quizás el exceso de harina, el exceso del chile, nos ocasiona también a un futuro problemas a la barriguita. Entonces, claro, es el proyecto que tenemos, José Luis.
12: Excelente. 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Habrá visto usted muchos testimonios, doctor, de personas que, así como mencionó, personas que tenían problemas con diabetes y ahora pueden estar mucho mejor debido a esto. ¿Habrá algunos otros testimonios que nos pueda compartir?
11: Claro que sí, José Luis. Justo a eso quería llegar. Te quería hablar también de que las células madres no solamente

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2: Células Madres trabaja, porque las células madres no solamente se enfoca en lo que es las células, sino que tiene la propiedad de regenerar cualquier tipo de tejido dañado de nuestro cuerpo.
3: Fíjese, yo estoy pensando, doctor, que yo me rompí el talón de Aquiles, así que ya estoy pensando hacer mi orden porque necesito regenerar ese tendón y que agarre fuerza y andar corriendo nuevamente. 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Pues ya escuchó al doctor Martínez. Me gustaría hacer una recapitulación, doctor, de lo que hemos hablado. Primero hemos dicho, ¿para qué son las células madre? ¿Me podría hacer un pequeño resumen antes de cerrar?
2: Claro que sí. Las células madre, José Luis, y a toda la audiencia que nos escucha, hermano, hermana, las células madres es un producto que ayuda a regenerar cualquier tipo de tejido dañado dentro de nuestro cuerpo, ya sea nuestros órganos que estén funcionando mal, el páncreas, los riñones, el corazón, un tejido, un músculo, un tendón, regenera. Las células madre cambian las células dañadas de nuestro cuerpo por células completamente sanas, dándole a los clientes, a las personas, a los pacientes, esa tranquilidad, esa salud que muchos buscan y necesitan.
3: Así es. 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Hemos dicho también que no tiene límite de edad, aunque obviamente quienes empezamos a padecer ya es a la edad de los 40, 50, sin duda alguna, los que más, pero no hay límite de edad, lo puede usar cualquier persona, recomendable desde los 18 en adelante, y que tiene garantías, la marca de la FBA, que es importantísimo y no cualquiera la tiene, doctor.
2: Exactamente. Exactamente, José Luis, porque valgan verdades, o sea, hay muchas compañías que abusan de, juegan con la salud de las personas, entonces es muy cierto, hay muchas compañías que pueden decir muchas cosas maravillosas, pero a la hora de la hora a veces no resulta. Entonces yo soy un hombre de fe, soy un hombre que trabaja para Dios. Y siempre he dicho, hay que decir lo que es. Este producto, José Luis, es un producto que ha ayudado a muchísimas, miles y miles de personas. Y cada testimonio, cada persona que nos toca la puerta y nos agradece y nos dice, te voy a recomendar con tal persona porque has cambiado mi vida, has cambiado mi salud. Para nosotros es algo que pues nos da mucho gusto, nos inspira a seguir mejorando. Este producto, como lo dijo usted, José Luis, es garantizado. Es un producto que le va a funcionar. Solamente tiene que tomar dos cápsulas de células madre en ayunas. Y usted verá, hermano, hermana, que esto le va a cambiar.
3: Sí, señor.
2: ¿Qué te parece si damos otro especial, José Luis?
3: Amo, sí, me gusta. Los especiales siempre son bienvenidos. ¿En qué está pensando, doctor?
2: Bueno, vamos a dar otros últimos 5 tratamientos gratis.
3: Excelente.
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3: Fantástico. Siempre son bienvenidas las especiales. Y esta es muy buena. 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Mire, también hemos hablado que el costo es bastante accesible y más con estas especiales. Vaya, vale la pena. Y también hemos hablado, doctor, resumiendo que las personas pueden tomar esto y les ayudará en las diferentes enfermedades, y usted ha mencionado muchas de ellas, aunque estoy seguro que en la lista quedaron todavía muchas ahí para comentar.

0: aumentar. Sin embargo, pues nos ayuda a regenerar y a darle lucha a las diferentes enfermedades, incluso las nuevas que están saliendo, que hoy escuchamos muchas de ellas saliendo nuevas y que cubren todos los Estados Unidos. 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
1: Invito a toda la audiencia, José Luis, a tomar conciencia con nuestro cuerpo, a tomar conciencia con nuestra salud, a tomar conciencia con lo que Dios nos regaló, que es esta maravillosa vida. El cuerpo es un templo sagrado y hay que tratarlo bien, hay que cuidarlo. No hay que excedernos, no hay que esperar que la enfermedad aparezca, no hay que esperar que los síntomas aparezcan. Si usted puede prevenir ahora tomando células madres, hágalo. Si usted presenta por dolores, problemas, lo invito a que tome las células madres y le dé a su cuerpo ese alivio, esa recuperación que usted necesita. Invito también a toda tu audiencia, José Luis, que alimentarnos bien, tomar bastante agua. Quizás no hay tiempo de ejercitarse, quizás no hay tiempo de ir al gimnasio, pero caminar 10, 15 minutos al día es bueno para la mente y para el cuerpo.
0: Eso sí, tenemos que hacer de nuestra parte también, ¿verdad? Así que gracias, claro, doctor Martínez, por los consejos, por la información. Gracias por aterrizar toda esta información que pareciera tan compleja, pero bajarla a un entendimiento donde hoy podemos ya tener confianza en estas cápsulas células madres, porque lo ha explicado muy bien y muy naturalmente. 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Estuve hablando con el doctor Martínez de Viva Natura y aquí estamos entonces, doctor, para comunicarnos más adelante. Le bendecimos y gracias por toda la información. Hasta la próxima.
1: Claro que sí, gracias a ustedes. Me despido. Muchas gracias.
0: Bendiciones.
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8: 2 años de divorciada y hace poco conocí a un hombre. Y pues la verdad, él me ha contado su vida y yo la mía, ya sabes, pues tratar de compaginar, ¿no? Y pues nosotros hemos sufrido mucho y un día hace un mes aproximadamente intentamos tener pues intimidad y la verdad yo me sentí súper incómoda, o sea, fue algo muy feo y pues la verdad estoy un poco pues decepcionada o ¿cómo te podría decir? Estresada, decepcionada, porque me va súper bien en el trabajo, todo me ha ido súper bien menos en esto.
9: Sí, aquí claramente lo puedo ver, que en el trabajo le va muy bien, sus proyectos se realizan. Yo veo que a usted el dinerito no le hace falta, ¿cierto? Tampoco puedo decir que tiene mucho, pero tiene lo de vivir bien. También me puedo dar cuenta aquí que su salud está en perfectas condiciones, ¿sí? Pero el problema que hay en usted y lo que la está preocupando mucho es la soledad, ¿cierto?
8: Sí.
9: Porque usted ya ha intentado, Ana, poder tener una pareja. Usted quiere tener una persona que la quiera, que la ame, pero esta persona que usted tiene a su lado en este momento, este hombre no es el único hombre que se ha alejado de usted, que ha tenido esos problemas con usted. Otros hombres también se han alejado de usted, ¿sí o no?
8: Sí, sí, son varios, o sea, por eso mismo me le llamo, porque ya con él siento una paz, una tranquilidad, pero pues en el aspecto de tener relaciones, entonces, pues no se puede, y la verdad estoy un poco pues sorprendida en eso, ¿no?
9: Claro que sí. Mire, usted tuvo una pareja un tiempo atrás, ese joven creo que se llamaba Marcos, ¿sí no recuerda?
8: Sí.
9: Cuando usted estaba con esa persona se alejó de un momento para otro de usted y de ahí en adelante usted empezó a tener esta mala racha. ¿Sí lo notó?
8: Sí me había dado cuenta, pero no quería como echarle la culpa a él. ¿Sí me explico?
9: Okay, no es la culpa de él. Realmente hay una mujer que se obsesionó con Marcos y a usted le hicieron un trabajo de alejamiento y efectivamente la alejaron porque esa relación que llevaba muchos años, más de 8 años, se rompió completamente y él empezó a aborrecerla a usted e incluso hasta rabia le agarró, ¿cierto? Entonces, esa persona le hizo un trabajo de alejamiento a usted para que usted se alejara de Marcos y Marcos se fuera hacia esa persona que hizo el trabajo, ¿cierto? Pero ese daño sigue estando en usted. Entonces, todas las personas que llegan a su vida, este daño repercute en ellos y los empieza a alejar así como alejó a Marcos. Entonces es muy importante que usted me visite para yo poderle ayudar a limpiar completamente su aura, su energía, para que usted pueda ser feliz. ¿De acuerdo?
8: Me parece perfecto y de verdad, si lo más pronto posible, ahí estaré.
9: La voy a dejar en la línea con mi asistente, él va a tomar su llamada y él le va a decir qué día me va a visitar y a qué horas me va a visitar. Yo con mucho gusto le voy a ayudar.
8: Ok, muchas gracias. Espero ahorita.
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5: 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Y yo les recomiendo que vengan aquí con el maestro a curarse, porque son muy buenos ellos para curar.
10: Yo quiero agradecer al maestro que me curó, que ya me siento bien, me siento más tranquila, ya no me siento como me sentía. 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
11: No, yo le doy gracias aquí al maestro porque me curó del mal que traía. Sí, ya me sentía muy desesperado y pues le doy gracias a él y a los que colaboran.
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9: Si usted, mi querido hermano, está teniendo cambios repentinos en su salud, hay muchas personas que no consultan con nosotros porque piensan que simplemente es una mala racha en su vida, que están pasando por un momento de mala suerte. Pero hay muchas personas que han consultado con nosotros y se han dado cuenta que eso no es normal, que la vida no les estaba dando un momento de mala racha, que realmente lo que tenía era una persona malintencionada a sus espaldas, que los estaba alumbrando, que les estaba haciendo un muñeco vudú, que les había hecho un entierro, que los había contaminado por medio de una comida, una bebida conjurada y ritualizada. Y estas personas no habían consultado porque hay muchas personas que no saben cuáles son los síntomas de brujería y de hechicería. Los síntomas de un trabajo de brujería y hechicería son ansiedad, depresión, estrés, desespero, dolores en su cuerpo y enfermedades que lleguen de repente y de un momento para otro, que usted sienta cambios repentinos en su humor, que usted muchas veces esté feliz, muchas veces esté llorando, muchas veces se sienta desesperado, quiera salir corriendo de su hogar. Eso es porque lo están alumbrando o porque le están deseando lo peor. Usted, mi querido hermano, que siente que ese dolor de espalda le llegó de repente, se levanta usted de su cama y se levanta mareado, se levanta con su boca amarga, reseca, siente usted ese ardor, esa inflamación en su panza, usted, hermano, debe de consultar. 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Nosotros aquí le estamos ayudando a que el enfermo recupere su salud, a que el triste recupere su sonrisa, que al que está solo, que el que se ha sentido derrotado en el amor, recupere su amor, recupere a la persona que quiere. Y nosotros aquí no le estamos haciendo daño a nadie. Nosotros ayudamos por medio de su fe, por medio de oraciones. 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Tenemos una llamada. ¿Con quién tengo el gusto?
12: Con Silvia Carrillo.
9: Silvia, Dios y la Virgen me la bendiga. Proporcióneme, por favor, su fecha de nacimiento, es tan amable.
12: Sí, el 19 de octubre de
9: 1987. 19 de octubre de 1987. Usted pertenece al signo de Libra. Las personas nacidas bajo este signo son personas equilibradas, sociables, diplomáticos. Su metal es el cobre, que simboliza la comunicación y la conexión. Su color es el color rosa, que evoca la paz y la armonía. Y su número de la suerte, según su fecha de nacimiento y la numerología, es el número 6, que simboliza el equilibrio y el amor. Silvia, aquí estoy realizando su carta astral y también por el tono de su voz me logro dar cuenta que lo que está pasando en usted es algo que le provoca mucho dolor, ¿sí? Que no la deja dormir, que no la deja estar en paz, ¿cierto? Aquí claramente sí. Me logro dar cuenta que el problema que usted tiene, Silvia, es un problema de salud, ¿sí? Es algo que le llegó de repente, es algo a lo cual usted ha estado yendo al médico, pero el médico no le encuentra ni una enfermedad, ni mucho menos una curación, ¿verdad? Aquí claramente lo que yo puedo ver es que a usted últimamente le han estado dando síntomas extraños, dolores de cabeza, yo veo mareos, ¿sí? Se lo acabo de decir, no duerme bien, ¿cierto? Pero lo que yo veo es que usted siente dentro de su cabeza o en el oído como si siempre estuviera usted escuchando como un pitido, ¿cierto? Que nunca se va.
12: Sí, yo ya no me aguanto el dolor. Yo a veces siento como que hasta la cabeza me va a explotar.
9: Ok.
12: Yo incluso, la verdad, pues yo ya no sé si es normal, porque ninguna pastilla me quita el dolor, ya me tomé remedios, ya me han hecho masajes, ya muchas cosas, y no se me quita.
9: Usted ya fue al doctor, el doctor descartó de que fuera una infección en el oído, porque cuando usted tiene una infección en el oído, le empiezan fuertes dolores de cabeza, esos mareos, esas molestias. ¿Usted ya descartó eso, Silvia?
12: Ya me hicieron pues análisis, estudios, me revisaron, ya muchas cosas, la verdad, yo ya no sé qué más hacer.
9: En este momento le está molestando bastante, ¿verdad? Porque lo escucho en su tono de voz.
12: Ay, sí, mire, yo he pensado que no sé si me hayan hecho algo, porque yo ya pienso que no es normal.
9: Usted siempre se ha preguntado si es una enfermedad o si es maldad, ¿cierto, Silvia?
12: Sí, la verdad, pues alguien me dijo que pues que si los doctores no daban con mi enfermedad, pues a lo mejor no era algo natural, vamos, y la verdad es que yo también pienso lo mismo.
9: Yo le voy a decir la verdad. Usted conoce a Marta, ¿cierto?
12: Sí, es un familiar mío.
9: Es un familiar suyo. Esa mujer,
12: sí.
9: Esa mujer, hubo una ocasión en que esa mujer lanzó un líquido apestoso sobre usted. Usted quiso cubrirse, pero ese líquido le cayó en parte de su rostro, incluso en el oído, en el hombro y en diferentes partes de su cuerpo, ¿cierto?
12: Sí, es que yo me quise agachar y al momento que yo me agaché, pues su lado de mi cabeza se llenó de esa cosa que me aventó.
9: Mire, yo aquí claramente me logro dar cuenta de que usted tiene un problema con ella porque usted la quiso ayudar, ¿sí? Ella tenía un momento difícil, usted la quiso ayudar, usted le prestó un dinerito, pero en el momento que usted se lo empezó a cobrar, esta persona empezó a reaccionar mal hacia usted, incluso pues le lanzó ese líquido apestoso en su cuerpo. Y de ahí, de ese momento en adelante, usted empezó a sentirse como se está sintiendo actualmente, ¿sí o no?
12: Fue de hecho, pues a los pocos días, en esa misma semana que tuvimos esa discusión.
9: Mire, Silvia, aquí efectivamente me logro dar cuenta de que esta persona sí le está haciendo daño, de que esta persona, ese líquido que le lanzó, es un líquido preparado, ¿sí? Y esta persona le tiene rabia, le tiene odio, ¿sí? Y pues tampoco le quiere pagar ese dinerito que usted le prestó. Entonces es muy importante. El dinero ahí viene, ¿cierto? Pero la salud no. Necesitamos que usted recupere su salud, que usted pueda estar bien y pueda estar tranquila. Yo quiero que usted me visite a mi consultorio. ¿Está bien?
12: Sí, mire, ya la verdad el dinero que me debe yo ya lo di por perdido. Yo lo único que quiero es sentirme bien.
9: No se preocupe, mire, la voy a dejar en la línea con mi asistente. Mi asistente va a tomar su llamada y él le va a indicar qué día me va a visitar. ¿Está bien?
12: Yo espero.
9: Dios y la Virgen me la bendiga. Gracias por llamar.
12: Gracias.
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15: Soy Antonio López.
9: Hola Antonio, Dios y la Virgen me lo bendiga. Proporciónenme por favor su fecha de nacimiento, es tan amable.
15: Claro, soy del 5 de agosto. Soy del 5 de agosto de 1986.
9: Antonio López, 5 de agosto de 1986. Usted pertenece al signo zodiacal de Leo. Las personas nacidas bajo este signo son personas carismáticas, creativas, personas generosas y líderes de la naturaleza. Su metal es el oro, que simboliza la riqueza, el éxito y el liderazgo. Su color es el color dorado, que evoca la energía, el entusiasmo y la vitalidad. Y su número de la suerte, según su fecha de nacimiento y la numerología, es el número 1, que simboliza los nuevos comienzos y el liderazgo. Mire, Antonio, aquí estoy realizando su carta astral. ¿Sí? ¿Me está escuchando, verdad, Antonio?
15: Sí, aquí estoy muy atento. Muchísimas gracias por atenderme, de hecho.
9: De nada, con mucho gusto. Mire, Antonio, aquí como lo puedo ver por medio de su carta astral, como lo puedo ver por medio de su signo zodiacal, a mí, yo veo que a usted le gusta el campo. Yo veo que a usted le gusta el campo, veo que a usted le gusta ser líder en lo que usted hace, ¿cierto? El liderazgo. Y yo veo que usted está pasando por una nueva etapa, porque aquí claramente veo nuevos comienzos, ¿cierto? Yo veo aquí, por medio de su carta astral, Antonio, de que a usted lo ascendieron en su trabajo, ¿cierto? Pero después de que a usted lo ascendieron en su trabajo, usted se ha venido sintiendo mal, usted se viene sintiendo desesperado, muchas veces vigilado. O sea, es algo que usted no había sentido anteriormente, ¿cierto? Yo veo que hay mucha... Yo veo, Antonio, perdón que lo interrumpa, yo veo que hay en su vida, hay personas que le tienen envidia, ¿sí? Pero también veo inconformidad, detrás de la inconformidad viene la envidia y detrás de la envidia vienen los problemas, ¿cierto? Entonces yo aquí claramente veo que todo esto radica por medio de la envidia. Yo quiero que me platique un poco de su caso, si lo que yo estoy viendo aquí por medio de esta carta astral es verdad o es mentira, si es así o no lo es.
15: Sí, pues la verdad es que tiene gran parte de cierto. Yo en el rancho, en el trabajo, pues me ascendieron de puesto. Pero yo creo que desde en ese tiempo, justamente cuando me ascendieron, me empecé a sentir muy cansado, con mucho sueño. Entonces, ¿sí? esto ha derivado a que mis patrones piensan que yo me drogo o que yo hago malas acciones.
9: ¿Por el desespero que usted siente?
15: Exactamente. Y además ellos pues ya están entrando en desconfianza, ¿no? Y yo creo que sí. Es lógico, porque la situación en cómo estoy. Entonces, pues la verdad, realmente es mi motivo de mi llamada, porque yo ya estoy desesperado, yo no quiero que vaya a afectarme en mi trabajo esto.
9: Claro que sí, Antonio. Mire, yo aquí veo que a usted le tienen mucha envidia, ¿sí? Porque hay una persona, podría yo decir que es su mejor amigo. Este señor José, ¿sí sabe de quién le hablo, verdad?
15: Sí, sé quién es el señor José, así es.
9: El señor José siempre ha trabajado con usted, llevan el mismo tiempo trabajando en el mismo lugar y siempre han estado como entre quién hace mejor las cosas, ¿sí? Como si fuera una competencia, que a mí me rinde más el trabajo, que yo lo hago mejor, ¿cierto? Resulta que esa persona quedó muy inconforme cuando usted recibió el cargo que usted tiene, ¿cierto? Porque usted lo subieron de cargo. Entonces, esta persona quedó muy inconforme, Antonio. Ese señor José quedó muy, muy, pero muy inconforme y decidió empezar a hacerle daño a usted. Lo están alumbrando con velas negras. Él ha buscado un brujo, no sé si por internet o lo visitó, pero lo que sí puedo ver aquí es que hay malas intenciones y hay un alumbrado hacia usted por medio de una fotografía. A usted también se le perdió una prenda con la que usted trabajaba diariamente, una playera, ¿cierto?
15: Mi playera, así es.
9: Se perdió su playera y después de que se perdió esa playera, usted empezó a sentir estos síntomas, ¿sí o no?
15: Sí, fue cuando me hicieron el cambio de puesto, cuando me suben de puesto, y exactamente esa playera ya no se encontró, y desde entonces esos son todos los síntomas que yo tengo.
9: Ah, bueno, hermano, de ahí radica su daño. Yo le puedo ayudar y le puedo decir realmente qué es lo que le están haciendo y destruir cualquier daño que le estén realizando, pero necesito fe. Yo quiero que usted me visite a mi consultorio, por favor. Me va a esperar en la línea, mi asistente va a tomar su llamada y él le va a decir qué día lo puedo atender. ¿Está bueno?
15: Perfecto. Muchísimas gracias. Yo aquí espero en la línea.
13: 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Hasta nuestro próximo programa. Dios y la Virgen me los bendiga.
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0: El show de Raúl Brindis era mi despertador. Cuando se fueron, los extrañé. Pero qué bueno que están de regreso aquí.
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2: Esta es la Ley 92.1, la Ley 92.1, feliz fin de semana. ¿Cómo se la está pasando? Oiga, sabadito, dominguito es para relajarse. Digo, si le tocó chambear, qué bueno que tiene trabajo. Pero por favor, denos la oportunidad de acompañarle. Tenemos bastante música. Soy Cheque González, súbele a la Ley 92.1.

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0: esposo me dio el anillo de compromiso con una de Julián, así que siempre voy a recordar a Julián Álvarez, siempre, siempre.
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2: ¿Qué tal, mis amigos? Aquí el Carita, deseando lo mejor de lo mejor este bonito fin de semana, escuchando la Ley 92.1. Y no se te olvide escuchar el show de Remindis para este próximo lunes a partir de las 5 de la mañana y también de bajar la música app. Y continuamos con más música de calidad aquí en la Ley 92.1, la que manda en Houston. ¡Ay!

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0: siempre que escucho la música del grupo Liberación, recuerdo mi adolescencia y los primeros bailes a los que fui allá por 1990 en Monterrey, Nuevo León. Realmente una gran época en mi vida.
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0: Las de Bronco me gustan machín porque me acuerdo de mi jefe.
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2: Esta es La Ley 92.1, La Ley 92.1, feliz fin de semana. ¿Cómo se la está pasando? Oiga, sabadito, dominguito es para relajarse. Digo, si le tocó chambear, qué bueno que tiene trabajo. Pero por favor, denos la oportunidad de acompañarle. Tenemos bastante música. Soy Cheque González, súbele a La Ley 92.1.
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0: esposo me dio el anillo de compromiso con una de Julián, así que siempre voy a recordar a Julián Álvarez, siempre, siempre.
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